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0: Son las 7. 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

0: Son las 8.
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0: Son las 9.
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0: Son las 10.
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Muy buenos días. ¿Cómo van mis bombones? Medio derretidos, seguro, ¿eh? Madre mía. Entre tanto bombón, seguro que hay alguna mierda. Siempre pasa igual, ¿eh? No te vayas a pensar, ¿eh? Todo no es de color de rosa. Bienvenidos.

tío José Antonio desde Murcia, que también está por ahí. El tío Tony Montero desde Ribarroja, desde donde esté. Ahí está el tío Máquina también. Muy buenos días a todos. Ay, ya estoy sudando. No te arrimes mucho, ¿eh?

Bueno, esta semana me tengo que transformar, me tengo que transformar en DJ Veneno. Como bien sabéis todos, este día 4 en la Marina Norte vuelve una edición más de ese homenaje a la ruta, en el cual pues desde que empezamos he tenido el gusto y el placer de estar ahí haciendo mi pequeño set todos los años. Así que nos transformamos como DJ Veneno. Lo que pasa es que no sé este año por dónde voy a tirar, entonces por aquí no voy a ir. Tengo que bajar hasta los 90, 2000. Que a mucha gente le gusta. Por cierto, hoy podríamos hacer algo así, ¿verdad? A ver, por... Y así me sirve a mí también para, no sé, ponerme al día. No lo sé. Vamos a intentarlo, a ver.

Buenos días, Edu. Alegrando la mañana, ahí está. No he conseguido entradas, chaval. De momento. Ya liaos, buenos días. ¿Cómo ya liaos, Marga? ¿Qué ha pasado ahí? Ya está de vacaciones. ¿Sabes? Te desafío, Ricardo. Buenos días.

Vamos a recordar unos temas que hace tiempo que no pongo. A ver qué tal. Me apetece. Además, entramos en modo vacaciones, ¿eh? Ya que lo sepáis, que muchos ya, si no se van, los voy a echar yo. Aquí en verano no tengo ganas yo de que... No tengo ganas y ya está. Buenos días, Manuel. Buenos días, Nacho, desde Patrais. No tiene nada que ver los R5 de antes con los de ahora. Pues un poco, ¿no? No hacen un run run. Bueno, los más veteranos, vamos a deleitarnos con algunos temitas chulos hoy. Venga, va.

Era el Parallel World, ¿te acuerdas? Madre mía, cuánto tiempo. Ahí está también Juan Carlos de Manresa. Elo. Saludos, Román, también. Cómo me gusta jugar con la música, de verdad.

Es con mi pinceladita, ¿eh? O sea, lo que vais a escuchar va a ser con mi pinceladita. No sé lo que va a salir. Lo vas a escuchar estos temas, pero de otra manera. El tío Goyo, que también está por ahí, que no lo he saludado. El tío Frank, no sé si lo he saludado, creo que sí.

La versión original de este tema me ponía los pelos de punta. Esta no es la que yo quería, pero es igual, es Space Melody. Esa melodía espacial que nos ha hecho bailar a muchos, mucho tiempo. Yo siempre la adapto un poco a mí, pero vamos, la pongas como la pongas, siempre me gusta. La Chima desde Sagunto, muy buenos días, bienvenida. Rubén desde Burjasot, buenos días, Edu. Ya estamos a la escucha. Yadira, que también se sube, muy buenos días.

Otro que no ha hecho bailar a la gente, casi nada, ¿eh? Hombre, tío, Albertiño, que está por ahí, además está en Valencia hoy. Tío Javi del Grau, que también está por aquí, Víctor desde Alicante, Elo, que también se sube. El tío Tony desde Villatorcas, bienvenidos.

La Aurori, que también aparece por ahí, dice, uff, nos encantaba a mí al rubio, cómo no. Bueno, no hemos bailado la noche. La noche. Coca en Villa. Pues igual hasta el sábado la pongo ahí. Pero no digáis nada, ¿eh?

Mola romper la rutina, ¿verdad? ¿Cómo sé dónde daros, eh? Saludos de Sagra, de Emi y Lola, que también se suben. Lo haremos de vez en cuando para que no entremos mucho en la rutina de siempre, ¿vale? A mí me encanta también recordar todo esto de vez en cuando y jugar con ello también. Yo sé que a vosotros también. La noche me confunde, ¿eh? No puede ser, no puede ser.

Lo he reventado hasta aburrir. Este aire acondicionado, aire acondicioné de Julian Jewell. Y buah, más de uno le va a tocar la patata, ya te lo digo yo.

Chicón, Edu, me gusta el sube que te llevo, pero hoy mis pies no paran de bailar. Vamos a intentar que siga siendo así. Por cierto, bienvenidos, bienvenidas. Sabes que estás en el sube que te llevo, ¿no? Sabes que estás con Edu Gómez. Sabes que me tienes que seguir. Como Edu Gómez, DJ Veneno, o como Edilo-Music. Me da igual. Y si no, a los dos.

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0: Bueno, lo hemos metido ahí un poquito con calzador, pero ahí está. ¡Ey, Little Girl! Ay, ¿quieres bailar conmigo? Ven, que te voy a dar una chuchón. Ven. Fran dice, hoy me estás tocando la patata. De eso se trata, chaval. Que la radio nos diga algo, ¿sabes? Que no sea solamente...
1: Me voy a vender. Mira qué bien pincho. Cómo molo, ¿has visto cómo molo?
0: No es siempre lo mismo. A veces sois vosotros también los que tenéis que ser los protagonistas. Tampoco paséis, ¿eh? Todo el rato ahí. Pame, no. Hay que buscar un equilibrio, ¿eh? Es divertido cuando lo consigues. A veces pasa, a veces no.

Clasicazos, como no podían faltar, ¿verdad? El Viva Alemania, vale, de Central Rock. Vale, madre mía, ¿qué hacemos con esto? Alemania. Se nos va de las manos, Muy buenos días, Edu. Un gran saludo para todos. Para ti también, Paco Morales. Ahí está, a tope. Siempre fiel.

Recordando de los principios, ¿eh? Pilarica, que no te he saludado, es verdad. Te he contestado por aquí y no te he saludado. Pues tengo más, ¿eh? A ver qué saco por aquí. Voy a bajar hasta aquí, a ver qué me sale.

Todos lo habéis bailado. Todos. Creo que casi todos, ¿eh? Ya lo tenemos hasta un pelín aborrecido, ¿eh? Las cosas como son. Pero... ahí está.

Happiness. ¿Cómo se nota cuando pongo lo que os gusta, eh? Madre mía. Hay mucha gente, que le cuesta un entrar al juego del sube que te llevo, eh. Pero bueno. 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

Don't Go. Madre mía, otro que no hemos bailado casi. Madre mía, cómo está la peña. Se estáis rebotando todos por ahí. Javi Car desde Benicassim. Buenos días, chaval.

Esa se la dedicamos a nuestra amiga Marga. Manuel, que dice, cómo mola, ¿eh? Buenos días, Veneno, qué bien lo haces, cabrón. Me van a denunciar por soltar las manos del volante. Saludos desde Paiporta, Tony. Toda la noche. El otro día cerramos con ella, ¿eh? En el Calablava.

El izquierdo que va con la retroexcavadora. Dice, yo ni suelto la mano del volante, me llevo el gas. O sea, que si suelta la mano del volante, se lleva todo el gas de Moncal. Así es que dice que no ponga tantos temarracos que la vamos a liar. Desde Segraco, el Pitu, buenos días, chaval. Dice, qué calor. Desde Alboy, pone. Dice, qué cabroncete, hermano, ¿eh? Amarga baja, amarga baja. José Javier La Peña, que también está por ahí. Buenos días, bienvenido. O como se diga. Otro que no hemos bailado nada más que un rato, ¿eh?

No puede ser, no puede ser. Me dejáis suelto. Mati desde Altea, buenos días. Bueno, vamos a arreglarlo un poquito mejor. Vamos a ver qué sale.

Es el Play of the Life de los Afri Duo. Que cada vez que lo pongo, no veas la que se lía. Pues yo creo que el sábado va a sonar. Creo que sí. Ahí está el tío Javi Cano. Ya te digo que hoy ha salido veneno de la jaula. Lo hemos soltado. Y nos preparamos para el sábado, que lo tenemos ahí, así es que... Juanvi, buenos días. Vaya musicón. Llego tarde a todas las reuniones que tengo programadas por escucharte. Juanvi de Torres, desde Murcia con calor. Bueno, luego la subiremos a Livos. Y así la podéis disfrutar otra vez en los temazos.

Hace bastante tiempo que no lo pongo, pero igual este sábado suena. Mira. Todos ahí chillando. ¡Oh, qué locura! Paco desde Moisés, buenos días. El Raúl está flipando el musicón. Pues el sábado, si me dejan, vas a flipar más. Fade to Grey. Los remises de 2009. Cuidado con esto, ¿eh? No veas cómo arranca.

Se nos va a hacer corto el programa hoy. A ver si te vas a enamorar ahora, ¿eh? Ya tienes una edad.

una joyita, I'm So Crazy, de los Party One. Nuestro amigo Juan Carlos de Manresa dice, Edu, dice, cuidando a mi madre con Alzheimer. Dice, llevo ya una semana con ella y qué duro es. Dice, ánimo a toda la gente de nuestra época que está igual. Pues sí, la verdad es que sí, por desgracia, ahora hay que estar pendiente de ellos. Es una enfermedad muy, muy, muy asquerosa, ¿eh? Porque es jodido que no te reconozcan. Tengo muchos casos cercanos y es una mierda. Mucho ánimo, Juan Carlos. Buen día, hago una pregunta. ¿Serás el tío más grande jugando al Tetris? ¿Con la música? Pues no lo sé. Nunca me la había planteado así. Juan Menguali, un abrazo. Jugando al Tetris con la música, es verdad, tío. Qué bonito. Dice, quédate un ratito más. Total, no, que luego va José Vicente, que le queda ya esta semana y se despide también de vacaciones. Voy a ver si busco algo así que os toque un poco la patatita.

Un pastelito para que no se me ahogue nadie. Bueno, una cervecita, pues como el izquierdo que está ahí, míralo. Que tú no estás bebiendo cervecita, ¿qué estás bebiendo tú? ¿No estarás bebiendo bebidas isotónicas con tu edad? Que luego te me alteras. Luego vamos al médico y tenemos las constantes vitales desorbitadas. ¡Qué bonito es! Disfrutar de la música, ¿verdad? Y cuando estás en compañía todavía más. Aunque no veo la cara, pero se huele. Aunque tenemos invitados aquí en el estudio, ¿eh? Tenemos un futuro locutor, ¿no? ¿Eh? O DJ, ya veremos a ver lo que sale de ahí. Con 12 añitos lo tengo aquí al lado, ¿eh? Yadira dice que está bailando. A ver qué hacemos. Buenos días, Juanfra desde Cartagena. Pues la vamos a dejar bailar, va.

Vamos a ver cómo entra lo que viene. Miguel Ángel desde León, un abrazo muy fuerte. Y feliz verano también para ti. Yadira, un pedazo de musicón. Touch me. Tócame, va. Si tienes, tócame. No puedes, pero sí que me sientes.

Aquí aplicamos la teoría de DJ Veneno y Eddie Lowe, que es no importa meterla. Lo importante no es meterla, sino cómo la metas. Ahí lo tienes, Soundstore.

Es el Desert Rose, el desierto rosa. No me lo imagino yo, mira, por donde no me llega tanto la imaginación.

Tough Love, dentro y fuera del amor. Es lo que nos pasa a todos. Básicamente, vamos, no has descubierto nada nuevo. Lo único que pasa es que Armin van Buuren aquí pega un

Turururu. Tengo otro clásico aquí que se me... ¿Es Messi o Seme? Pues míratela a ver. ¿Lo que es? Ya no digo nada. Otro clasicazo que tenía aquí olvidado. No vale llorar.

Madre mía del amor hermoso, que decía mi madre. Hasta aquí hemos llegado. Ya sabes, a ver si mañana puedo, creo que sí. Ya sabes, como siempre, abrazos y besos a todos y a todas. Gracias por estar ahí, nos oímos. Hoy me he salido por aquí, me dice José de Alboraya, que aparece ahora. Gracias a todos por estar ahí. Y eso es la gracia de jugar con la música. Seguiremos haciéndolo mientras podamos. Así es que no olvides, aún así esto es hasta luego, amigos.

0: Son las 12.
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0: Es la una.
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0: Son las 2.
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0: teníamos ni idea del gran recibimiento que nos esperaba y el cual no merecemos. Y cuando digo que no lo merecemos, podéis estar seguros de que sé muy bien lo que estoy diciendo.
1: Eso sí que se habla claro, ¿eh?

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0: Son las 4.
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1: Todos los que estamos aquí le debemos mucho a Pepe Risi.

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0: Son las 5.
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0: Son las 6.
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Hola, hola, ¿qué tal? Buenas tardes, bienvenidas, bienvenidos a Spectra FM. ¿Quién te habla, DJ Calo? Esto es Last Weekend, hoy 31 de agosto. Bueno, de momento, deciros que no tengo el WhatsApp, por lo que si queréis enviar algún mensaje por Instagram o por Facebook, y a ver si lo puedo leer, y por lo tanto, sé que no estoy aquí solo en la emisora, con que vamos a empezar. Y ya sabéis, de momento no tengo WhatsApp, pero vamos a disfrutar de esa buena música. Como sabéis que os pongo estas dos horitas todos los lunes, acabando el fin de semana, es el Last Weekend, y espero que disfrutemos de estas dos horas como os he comentado.

Bueno, ya sabéis que un servidor, DJ Calo, está en cabina hoy lunes aquí en Spectra FM para disfrutar. Y nada, vamos a poner hoy unos temas que he elegido que personalmente me gustan mucho, me gusta mezclarlos y quiero disfrutar y saludar a esta gente que vi el otro día, muy grandes. Tranquilos, que no voy a poner el tofí. Creo que al final no lo escuchamos, pero bueno, da igual. Pues nada, un saludo a toda esta gente de Spectra, que estuvimos ahí.

Bueno, por lo menos sabemos que estáis ahí al otro lado, porque estáis ahí enviando mensajes. Ahí también por Instagram, por el Facebook de DJ Calu. Bueno, y agradecer a Edu que ha hecho ahí un esfuerzo, porque tampoco me estaba conectando por la emisora, pero ya estoy aquí.

Bueno, ya que tengo ahí el Facebook y el Instagram, ahí tengo a Javier Córdoba que me envía un mensaje. También a Gometti, tengo ahí a Juanfran de Cartagena. ¿Quién más gente tengo por ahí? Tengo también a... Eso de tenerlo en la pantalla es más fácil, que en el móvil. Pues sí, hoy hemos empezado un poquito más tarde, pero no pasa nada. La tarde promete.

Bueno, precioso, ¿eh? Estos tres temas con el directo de Sara han quedado la leche, de verdad. Bueno, recordad que no tengo el WhatsApp activado por si estáis escribiendo, estoy en directo y no tengo el WhatsApp, ¿vale? Instagram, Facebook. Ahí tenéis a DJ Calu y separado Domingo y ahí me tenéis.

Bueno, un saludo de Román para Blas RG. No sé si está por ahí Blas RG. Y Javier de Córdoba, pues entiendo que pronto, porque está hablando hace un momento con ellos y están preparando ya la nueva temporada. Porque se acaba ya agosto. Por ahí me dice Juanfran que ya la han operado. Espero que estés bien también.

Bueno, recordar que estamos en directo hoy lunes 31 de agosto, no tenemos el WhatsApp activado, por lo que estamos aquí en sesión, estamos poniendo buena música y vamos a seguir con la tarde del lunes hasta las 8.

Bueno, por ahí tengo a José Javier La Peña. Ojo, no es en el WhatsApp, ¿vale? Está ahí en el Facebook, Instagram. Tengo ahí a José Javier La Peña. Un saludo grande, Kikitín. Tengo también a Henry de Mataró, a José el 77 de Villarreal. Un saludo grande. Eso es recordar, ¿eh? Que el WhatsApp hoy no lo tengo activado. Eso es que el tío Edu estará preparando cosas nuevas y buenas, ¿eh? Porque se avecina ya la próxima temporada. Mando un saludo grande a la gente de Alicante, que ya nos escuchan y ya estamos también en la TDT allí. Spectra Televisión está también allí en Alicante. En esos videoclips tan guapos.

0: Bueno, vamos a la publi de las...
1: Son las 7.
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Bueno, hemos vuelto de la publi. Ahora ya sé que estamos en directo aquí, las 7:02. Ya hemos escuchado la publi y ahora vamos con la segunda hora, va.

menos recordar que no tengo el WhatsApp, ¿vale? Lo digo porque estoy aquí en directo. Alguno me ha enviado algo por Instagram, por Facebook. Pero bueno, estamos aquí.

Bueno, para los que estáis escribiendo en WhatsApp y no estoy leyendo es porque no lo tengo activado. Más que todo, comentarlo, ¿vale? Lo digo porque me sabe mal si alguien ha escrito por WhatsApp y no le he contestado, no le he leído, es porque no lo tengo activado. Alguna me está escribiendo por Facebook, Instagram. Pero bueno, aquí estoy leyendo lo que puedo. Un poco complicado, ¿eh? Bueno, vamos con la siguiente mezcla que promete también, va.

Bueno, recordar que estoy en directo, que no tengo el WhatsApp activado por si me habéis enviado un WhatsApp. Y nada, vamos a rematar lo que nos queda estos 20 minutos. A poner temazos, mezclas y a disfrutar de la tarde del lunes, que vale la pena. Bueno, y que hoy se acaba agosto ya, y se acaban las vacaciones, y para los que la cogen, genial, ¿eh? Genial. Bueno, vas a poner el cruel.

saludar a mi compañera Mati, que es complicado. Complicado pinchar en directo, mezclar con los mandos y va, imposible, ¿eh?

Me encanta. Adey.

a darle caña, va. Me quedan 10 minutos.

0: Son las 8.
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0: Son las 9. 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

0: Son las 10.
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Muy buenas noches a todos, bienvenidos una semana más aquí, Spectra FM. Esto es The Dark in the Night con un servidor JM Donaire para toda la marea oscura. En esta cita Dark Monday de los lunes noche. Estaremos como cada semana hasta las 12 con la mejor música oscura actual. Vamos a pasar 2 horas en estas noches de los lunes donde nunca fueron lo mismo. Hacer un recorrido, como he dicho, por la mejor música actual de todos los géneros. Como nos saludamos a nuestros colaboradores, como son Hispacure, Depeche Mode Valencia Fans Club, Dark Valencia con Daniel Sombra y Emergencia Sonora con Jesús CTG. Y sin más dilación, comenzamos. Vamos a ir a Francia. La banda llamada White Ritual. Con su tema XX Slave.

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impresionante banda de metal industrial. Ellos vienen de Serbia. Nacieron en 2020. Y bueno, y aquí los tenéis. Februm. The Ground Floor. Just to end all this.

semana conociendo bandas nuevas. Bueno, nos vamos a ir muy cerquita de Serbia. Nos vamos a Varsovia.

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2: ¿Cómo no dar las gracias a toda esa marea oscura que acudió este pasado sábado a la nueva sala de Jan Gualdaya, a la nueva sala Black Room, donde fue brutal, lo pasamos en grande, auténtica música oscura actual? Muchas gracias a todos por el apoyo. A partir de septiembre volveremos con más fuerza a esa pequeña y gran sala. Lo pasamos genial, ¿eh? De Varsovia nos vamos de nuevo a Francia. Un dúo que pudimos ver hace muy poquitos meses aquí en Valencia. Ellos se hacen llamar Lobatarax.

Love Attack desde Francia. Nos vamos a desplazar a Suecia con una banda que todavía no había puesto por aquí. Una banda que nació en el año 2023. Ellos se hacen llamar Oppenheimer. Con un tema titulado Oh My Mind Is a Storm. Oppenheimer MKIE.

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1: La verdad es que impresionante el sonido oscuro electrónico. Oppenheimer. MKI. 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

es que esto es una auténtica locura. Es que cada semana, semanas y semanas, y todas las semanas hay algo nuevo, ¿eh? Hay algo nuevo o algo por descubrir. Como es el caso de estos suecos, que son una auténtica barbaridad. Y espérate que ahora nos vamos a ir a Bélgica, con otra agrupación. Ellos se hacen llamar Dicentra Bacaranta, con un tema titulado Love Like Bondage. Como he dicho, de Bélgica, formados en el año 2021. Bueno, y aquí los tenéis.

nos vamos a Portugal. Banda formada en 2023. Ellos hacen llamar a Shadows Veil. Con este tema, Fate.

Pues ahí quedan los portugueses Southville. Y nos vamos a Valencia. Bueno, nos venimos a Valencia. Una banda que podremos ver el 13 de noviembre aquí en la sala Black Note de Valencia. Junto con los italianos Christine Plays Viola. Ellos se hacen llamar After Monkey. Con este sonido de BM de aquí, de la terreta, valenciano.

Qué bueno tener bandas de ese estilo aquí en Valencia. Igual que Spammerhead, Línea Maginot. Bandas como Misina y otras tantas. Qué bueno, de verdad. Qué sonidos.

De Valencia nos vamos a ir a París, Francia. O mejor dicho, a Francia, concretamente a París. Ellos hacen llamar Sad Madonna con este tema Ídole.

impresionante Sub Madonna. Y de Francia nos vamos a ir a Italia, concretamente a Milán, una banda formada en 2019. Ellos se hacen llamar Hidden House.

Si te acabas de incorporar, ya sabes, esto es Spectra FM. Con The Dark Kinder hay un servidor JM Donaire para toda la marea oscura. En esta cita Dark Monday de los lunes noche. Como cada semana estaremos hasta las 12. La mejor música oscura actual. De todos los géneros.

Ojito como Brahma, Nos vamos a Alemania, concretamente a Colonia. Banda formada en 2000.

días, venimos de nuevo a Valencia con otro tema de esta banda valenciana que veremos muy pronto junto con Christian Place Viola, italianos. After Monkey, they started this chase. Take the break, chip.

Sabéis, domingo 13 de septiembre, Sala Black Knot, Valencia.

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After Monkey.

Saltamos el charco, nos vamos a Guadalajara, pero de México. Ellos hacen llamar Oscura Daemonia con este tema Hymns Possession.

0: apenas 10 minutitos para las 11 de la noche. Como siempre, hora de hacer una pequeña parada para la publi, pero volvemos enseguida, ¿sabéis? Esto es Spectra FM, esto es The Dark in the Night, con un servidor JM Donaire para toda la marea oscura.
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quedamos sobre aquellas tierras, nos desplazamos hasta Chile. Ellos hacen llamar amoníaco

nos vamos a Noruega. Banda formada en 2013. Ellos son Antipole. Ampares Alexander. Con este Late September. Occults.

0: Son las 11.
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Bueno, pues ya estamos aquí de vuelta. Ya sabéis, esto es Spectra FM con The Dark Kinder y un servidor JM Donaire para toda la marea oscura. En esta cita de Dark Monday de los lunes noche, estaremos hasta las 12. Y como ya viene siendo de costumbre, dejamos el primer tema de la segunda parte para las mejores novedades. Y esta noche estamos de enhorabuena, porque nuestra amiga, nuestra querida amiga Elodie Jordá, Miss Hyde, nos va a deleitar con otro nuevo temazo. Y ojito, ojito a la voz, ojito a la voz. Desde Tarragona, España, Miss Hyde, con este tema titulado Pain. ¡Vamos, María Oscura! Elodie Jordá, Miss Hyde. Pain. ¡Vamos, María Oscura!

Bueno, bueno, ¿qué deciros? Lo ha vuelto a hacer, ¿eh? Lo ha vuelto a hacer. Nos ha vuelto a dejar rotos. Ese sonido, esa atmósfera. Ese vocal tan peculiar de nuestra querida amiga Miss Hyde. Enhorabuena, Elodie.

Menuda pasada de tema, Elodie Jordá, desde Tarragona. Impresionante. Y seguimos. Nos vamos a Estados Unidos, concretamente a Houston, Texas. Banda formada en 2015. Ellos se hacen llamar Tearful Moon. Con este tema de Lost King.

Nos vamos hasta Polonia. Ellos hacen llamar Hiroshima. Banda formada en 2023 con este tema Afterglow.

Y nos venimos de nuevo a Valencia con otro tema de esta gran banda After Monkey, Dirty Streets. Os recuerdo que podremos verlo.

El próximo domingo 13, 9 de noviembre, perdona, 13 de septiembre. Que me lío. Domingo 13 de septiembre, en la sala Black Knot, de aquí de Valencia, junto a la banda italiana Christine Plays Viola. Ahora también nos pondré un tema de ellos por aquí.

Bueno, pues aquí los tenéis los italianos Christine Plays Viola con este tema titulado Confessions. Banda que, por supuesto, podréis ver ese próximo 13 de septiembre en Sala Black Knot. Ahí estarán Christine Plays Viola y After Monkey de aquí de Valencia. Cadro de la promotora Endemoniada Productions. Y por supuesto Dark Valencia con Daniel Sombra a la cabeza. Colaboran, como no, Dark Valencia en Emergencia Sonora, Fantasía Club y The Dark in the Night con un servidor JM Donaire. Esa tarde, ese domingo, oscureceremos Valencia. Sala Black Knot,

ya sabéis, tomar nota. Y atentos a las redes sociales que tenéis ahí para poder sacar las entradas para este gran concierto. Domingo 13 de septiembre de 2026, sala Lagnot. Lagnot Club. Demoniada Promotion, Demoniada Records. Dar Valencia en el sombra a la cabeza, Emergencia Sonora, Fantasia Club, The Dark in the Night, con un servidor JM Donaire, como colaboradores. Y nos vamos hasta Lituania. Ellos son Baberies. Fight Till con este Naki Stata. Impresionante sonido lituano.

vamos a Francia, concretamente a Estrasburgo. Ellos se hacen llamar Heimberg con ese tema Fate.

Wonders in the Dark, Heimberg, Fate, Estrasburgo, Francia. Y venga que nos vamos a saltar el charco de nuevo. Nos vamos hasta México, concretamente a Ciudad Juárez, Chihuahua. Una banda formada en 2020. Ellos hacen llamar Silencios Vivos. Con este tema, Envenéname. Silencios Vivos. Vamos, Mario Oscuro.

Y bueno, ¿qué queréis que os diga, eh? Porque son una barbaridad de banda. Silencios Vivos, Envenéname, desde Ciudad Juárez, Chihuahua, Estado de México. Y nos vamos a ir con otro pedazo de temazo. Nos volvemos a Europa, concretamente a Francia, a Marsella. Con dos artistas que se han juntado para colaborar, la DJ Mila Dietrix y Lobatarax. Con un tema titulado Drive and Cry. Ojito al tema, ¿eh?

Si te acabas de incorporar, ya sabes, esto es Spectra FM, con The Dark in the Night, un servidor, o también Donaire para toda la manía oscura. Estaremos hasta las 12, como cada semana, con la mejor música de nuestras vidas, siempre en modo oscuro.

ellos son Modele, desde Brighton, Inglaterra, formados en 2019 con este tema Heaven Side.

impresionante los británicos, Modele. Venga, nos volvemos a Francia, concretamente a Toulouse. La banda formada en 2001, muy conocida por todos vosotros, son una auténtica barbaridad, cómo no, ellos son Soror Dolorosa. Con este tema 43 grados.

Bueno, y como lo comprometido es deuda, volvemos a escuchar ese pedazo de tema, ese nuevo tema de nuestra amiga Miss Hyde, Elodie Jordá, desde Tarragona, España. Pine. Lo ha vuelto a hacer, ¿eh? Como he dicho antes, lo ha vuelto a hacer. ¡Vamos! ¡Vamos!

Lady Jordan, nuestra amiga de la María Oscura. Ay.

como siempre, enhorabuena, Elodie. Enhorabuena, Miss High. Ganas de esperar tu próximo tema. Vamos, María Oscura.

Ellos son Venom Vampires. Banda formada en Texas, Estados Unidos, en el año 99. Por este tema, Luxury in Death It.

Bueno, bueno, apenas 10 minutos para finalizar el programa de esta semana. Y como siempre, espero que esta selección musical os haya gustado. Yo hago todo lo posible para que así sea. Esto es Spectra FM con The Dark in the Night y un servidor JM Donaire para toda la marea oscura.

Nos vamos hasta Phoenix, Arizona. Ellos son Corbu Hans, The Exchange.

Bueno, como siempre, un placer haber estado con vosotros otra semana más. Lo dicho, espero que hayáis disfrutado con esta selección musical. Y nada, os espero la semana que viene aquí en el mismo sitio, aquí en Spectra FM con The Dark in the Night. La mejor música oscura actual.

Os dejo con este tema de Víctor M. Hidalgo, desde aquí, desde Barcelona. Acción diplomática con este tema, Vigilante. Y lo dicho, hasta la semana que viene. Besos y abrazos para todos.

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0: Son las 12. 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